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1: Son ya las 6:06.

0: 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Gracias, gracias, mi público precioso. ¿Qué tal? ¿Cómo están? Les saluda su amiga, ya la mencioné, Edith Palomera. Te acompaño desde ahorita hasta las 10 de la noche con buena música, buena programación. Que tu complacencia ponle tú, que con el dato curioso, con información importante para ti, te traemos de Tocho Morocho, promociones de la estación. Aquí hay pa' aventar pa' arriba. Además, ya es viernes. ¡Vámonos! ¡Ay, qué sabroso! Cuéntame tú qué haces los viernes. Si la agarras de pachanga, eres de los que les dice, vieja, híjole, es que... ¡Ay, no! El jefe nos invitó a una cena, ¿tú crees? Ya sabes que si le digo que no, pues me va a traer de encargo. Y trácale que te vas con los amigos. O te vas a guardar a tu casa, o eres como yo, de los que trabaja en turno nocturno. Cuéntame todo esto al 55-516-8-940. Pero mientras me escribes y me pones también tu complacencia, tu coneja de confianza te dice que te abroches los cinturones porque ha llegado el momento de viajar hasta la luna.
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0: venga, venga. Siéntanse en los 15 años, en la boda, en el bautizo. Aquí traemos, miren, fiesta, fiesta. Hasta abajo, hasta abajo. Oigan. 55-516-6-8940. Vamos a tomar sus llamadas telefónicas. De este lado, ¿quién se encuentra? Hola, hola.
1: Y buenas tardes.
0: Hola, Joaquín, buenas tardes.
1: ¿Cómo estás?
0: Bien, Joaquín, ¿y tú?
1: Bien, gracias a Dios, con la lluvia.
0: Con la lluvia, sí, durísimo, durísimo se soltó esto. Pero bueno, ni hablar, mi Joaco.
1: ¿Y qué? ¿Llevas tu impermeable, ¿eh?
0: No, fíjate. Llevaba paraguas, pero me mojé las patas. Sí, me mojé mis tenis. Pero bueno, parte de no pasa nada. ¿Qué pasó, mi Joaco? Cuéntame.
1: La canción para ti es la que te dije ayer, o si quieres la del verano que te gusta a ti, ¿no?
0: ¿La de cuál, cuál, cuál? Dime cuál, recuérdame.
1: Me caíste del cielo.
0: Ah, va.
1: El desvelado para ti, para lo del domingo.
0: Órale, mi Joaquín, ya estás, con mucho gusto. Ahorita elijo una de las dos, ¿te parece?
1: Mira, que te guste.
0: Ya estás, Joaquín.
1: Aunque está con un pingüino, que te comas ahí.
0: Órale, ahí lo subo a mis redes. Ah, que no usa redes sociales, man. Bueno, ahí te aviso, Joaquín, muchas gracias.
1: Y que la pases bien y suave ahí con tu familia.
0: Gracias, mi Joaco, te mando un abrazote, que tengas lindo fin de semana.
1: Te pusieron una canción en la mañana, no la escuchaste.
0: No, Joaquín, yo estaba con mi criatura y llevándolo, yo creo que a su curso de verano. Pero muchas gracias, se sintió la energía.
1: La de princesita.
0: Te agradezco, Joaquín, muchísimas gracias.
1: Y ahora te escoges tú.
0: Órale, ya estás. Te mando un abrazote, mi Joaco.
1: Sí, que Dios te acompañe.
0: Igualmente, feliz fin de semana.
1: Igualmente.
0: Pa, igual, bye.
1: Bye.
0: Amigos, acuérdense que yo no soy la Profeco. Quejas y sugerencias, aquí no hay. Aquí solo hay amor y buena vibra, porque todos somos hermanos conejos. Hola, hola, la Q. Me colgaron por andar de payasa diciendo que soy... ¡No, sí somos! ¡Sí somos! Pura hermandad aquí. Good vibes, hola. Dicen los chavitos. Bueno.
2: Hola, conejita.
0: ¿No hay reclamos, Mónica?
2: No, por hoy no.
0: ¿Qué pasó, Moni? ¿Cómo estás?
2: Bien, bien, gracias.
0: Qué bueno,
2: ahora
0: Moni.
2: Sí, hay que reclamar, ahora sí me complaciste.
0: Ahí está, Moni, ahí está.
2: A ver, ahorita vamos a ver qué tal.
0: A ver, mi Moni, échale de ahí.
2: Quiero la de horóscopos de Durango, que vuelva.
0: Horóscopos, va, te la ponemos ahorita, ¿va, mi Moni?
2: De veras, ¿eh? Si no, sí reclamamos al rato mismo,
0: no,
2: ¿eh?
0: Te vamos a bloquear, Mónica. Bueno. Cierto, Moni, te mando un abrazo.
2: Vas a ver. Adiós, hermosa.
0: Bye, muy bonito. Igual.
2: Bye, cuídate. Un abrazo.
0: También, bye. ¿Por aquí quién está? ¡Una más! Y ya nos vamos. Hola, hola.
3: Hola, buenas tardes.
0: Sí, buenas tardes. ¿Quién habla?
3: Román Ramírez, aquí saludándote como
0: ¿qué
3: siempre.
0: ¿Qué pasó, mi Román Ramírez?
3: Pues aquí, lo que pasa es que dejo que hablen los demás para no interrumpirlos.
0: No te preocupes, mi Román, qué gusto escucharte. Muchas gracias por comunicarte. Cuéntale, ¿qué vamos a escuchar?
3: La de los rookies, digo, la de los bookies.
0: ¿Cuál de los bookies?
3: Dos.
0: ¿Eh?
3: La canción se llama Dos.
0: Dos, así, uno, dos.
3: Ajá.
0: Órale, mi Román.
3: Hace como... medio año me la complaciste.
0: No, me quieres, no me acuerdo ni qué desayuné en la mañana. ¿Quieres que me acuerde medio año? Pero ahorita te la pongo. ¿Tú
3: que recuerdes que sí la tienes ahí en tu repertorio?
0: Claro que sí, mi Román. Ahorita te la ponemos, ¿va?
3: Ok, para todos los radioescuchas y que tengan una feliz y mojada tarde.
0: Eso es, mi Román. Igualmente, maneja con cuidado.
3: Hasta luego.
0: Bye. Muy bien, mi gente, hay que irnos a una breve pausa comercial. ¿Pero qué crees? Que si mandas WhatsApp, te leo. Que si me llamas, te contesto. Aquí está tu coneja de confianza. ¡No te me vayas! ¡Apenas empieza la pachanga! ¡Es viernes! Y son las 6:31.
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0: Son las 6:34.

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1: Saludos a mi querido Paco allá en Ecatepec. Móchate con las alitas y la chela, Paquito. Un abrazo. Son ya las 6:41.

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0: Y seguimos, mi gente hermosa. Primero los saludos. Primero. Venga. Primero los saluditos de este lado. ¡Ey! ¿Quién está por acá? Dice que está nuestro amigo Abraham en San Andrés Galtenco. También está, bueno, ya saludamos al buen Paco, que está en Ecatepec, echándose una chela bien fría. Por acá también mi querido Abraham aquí en Coyoacán. La hermosísima, preciosísima Lula de San Vicente Chicoloapan. Ahorita te ponemos su canción, bella, bella, hermosa. También por acá está, ¿qué quiere este? Mira, dice acá, yo hago lo que todo padre responsable, esposo, hijo de, 100% fiel y ante todo trabajador, que su turno, dice este infeliz, que acaba a las 9, que le entrega su dinero a su esposa para que ella lo administre. Ajá, y luego Paco, cuando te despertaste, ¿qué haces? Por eso no te voy a complacer nada, por mentiroso. Por acá está mi hermosa Clau de Chiapas con una rolita del Trono de México. Claro que sí, mi Claudia preciosa. De este otro lado, la familia Mendoza Salinas, un besote. Ok, y ahorita la buscamos, mi hermosísima Clau. Bueno, también es Clau, pero de Whisky Lucan. De este otro lado dice la señora Eugenia. Claro que sí. Por acá me borraron el mensaje, no sé qué pachó. De este otro lado está mi buen Isra Blanco. También mi preciosísima Mónica desde Valle de Chalco. Pa' que va mi Moni. ¿Qué dice para mi hermana? Ok. Ahorita les vamos poniendo sus complacencias. De este lado, ¿quién está? Aló, aló.
1: Aló, conejita, ¿me escuchas, conejita?
0: Sí, escucho. ¿Quién habla?
1: Ah, Johnny de Santiago.
0: ¡Johnny! La gente está muy loca. ¿Qué pasó, Johnny?
1: Y es que desde hace 3, 4, 5 días estoy pidiendo una complacencia y tu compañera, la Lilla, no me la complace.
0: No. No andes acusando, no seas rajón, Johnny, no andes acusando a la ardilla. ¿Qué pasó, Johnny? ¿Cuál quieres?
1: Quiero chiquilla bonita con los la banda macho.
0: Con la banda chiquilla, vale, ahorita te la ponemos, mi Johnny. ¿Va?
1: Por favor.
0: Ya está, Johnny. Usted tranquilo. Ahorita, ¿sí?, la ponemos. Nomás
1: porque
0: no
1: vos... ya me ya me estoy sintiendo mal porque no me la complacen.
0: No, siéntese bien, mi Johnny. Ahorita la ponemos. Le mando un abrazote, ¿va?
1: Por favor.
0: Adiós, Johnny.
1: Es una complacencia para una bella persona.
0: Órale, mi Johnny, ya estás. Con mucho gusto te la pongo, va. Te mando un besote y un abrazote. Muchas gracias, Johnny.
1: Órale, pues sí, gracias, mi conejita.
0: Bye. Oigan, hoy, ay, voy a tener que honrar el día de hoy. Yo no quería que pasara así, pero el día de hoy es el Día Internacional de la Cerveza. Sí, señores. Día Internacional de la Cerveza. Y me voy a tener que tomar una, aunque sea una, ¿ok? Venga. Y ese día no es un día fijo, pero se celebra cada primer viernes de agosto, ¿ok? Entonces, o sea, no importa qué día caiga mientras sea el primer viernes de agosto. Y es viernes porque pues se debe de brindar y reconocer a los cerveceros. ¡Gracias, público! Entonces, bueno, pues ahí está, ¿no? Y también es el día de los faros. No, en serio, o sea, de los faros marítimos, pues, que sí son muy importantes. Ustedes no manejan un barco, pero las personas que manejan un barco, claro que es importante un faro para ellos. Entonces, y en la época de Nantes todavía eran más importantes. Ahí donde ustedes sabían en dónde se iba a quedar el barco o no se iba a quedar, les indicaba si había algún incidente, si iba a haber tormenta. No, el faro es una gran utilidad. Entonces, se celebra el Día de los Faros. Pero bueno, hay que hacer una pausa comercial. Aquí estoy con sus complacencias. Aquí estoy atendiéndoles a través de la multilínea 55-516-8-940. Ya vienen las inmortales de la Salsibiri. No se me vayan, hay que bailar, hay que gozarla juntitos.
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1: Saludos a mi hermosa Lula en San Vicente, Chicoloapan. Te ponemos tu complacencia 7.

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1: Saludos a mi buen Isra Blanco, la Nicolás Romero. Son las 7:19.

0: papá trabajaba cuando vivía en Chicago. 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
1: Venga. Quiero ir a Chicago a grabarme con esa canción. Llévenme a Chicago. Ahorita les voy a contar algo acerca de esta rola. Antes quiero mandar saludos especiales. Saludos a Itzel, que quiere una rola para su esposo. ¿Por qué le quieres cantar el gran varón, Itzel? ¿Qué está pasando ahí, Gerardo? No es cierto. Ahorita se las ponemos, están allá en Toluca, la bella. Hoy es viernes, ¿no? Yo digo que hoy se vale un poquito más de musiquirrimi. Ya me pidieron la Guayacán, pídanme otra. Gracias, Isra, gracias, Álvaro. Pero bueno, oye, son bien salseros ustedes. Les encanta la salsa. Oigan, a ver, prensa, ya se me olvidó. Ah, no es cierto, no se me olvidó. Aquí va. Esa canción que en el año del 93 la banda Toro hiciera muy famosa, que se llama La noche que Chicago se murió.
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1: Ya existía. Es un cover, pero bueno, ya saben, no es que no me guste la otra música. Siento que las adaptaciones al regional mexicano, a la música mexicana, están muy buenas. Entonces les voy a poner la original. La original se llama The Night Chicago Died, literalmente es igual a la noche que Chicago murió, y la tocaban los Pepper Lace, ¿ok? Ahí les va. Ustedes denme su opinión. ¿Qué preferimos? ¿A Banda Toro o a los Pepper Lace? O sea, empieza buena, empieza bien, ¿ok? Yo dije, me gusta, me está gustando, pero no sé. Mira, ahí va. Esta parte no me hizo feliz. No tiene el...
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1: Ahí les va. Daddy was a cop on the east side of Chicago, back in the USA, back in the bad old days. Ahí va. In the heat of a summer night. O sea, sí está buena, se entiende, porque esta versión pues es del año de 1974, o sea, ya tiene sus añitos atrás, ¿no? La época, la onda, ok, va muy acorde, pero yo, Edith Palomera, tu servilleta la coneja, no cambiaba esto, la verdad.
0: Papá trabajaba cuando vivía en Chicago.
1: Pero se vale, ¿no? En gusto se rompen géneros. Yo soy una persona alterada cerebralmente que le gusta lo que está muy así estruendoso. Puede ser que ustedes no y tengan como más paciencia mental en sus cerebros y les guste lo más... Lo más relajado también se vale y se entiende, pero bueno, ahí está, usted cuénteme, ¿le gusta la canción original, la versión de Night Chicago Died o la noche que Chicago se murió? Bueno, aquí está, tu conejo de confianza, hay que hacer una breve pausa comercial, ahorita vamos con complacencias, no crean que se me han olvidado, aquí las tengo bien anotaditas y música. Hay enlaces también, por supuesto, me andan contactando. Claro que sí, aquí me gusta atenderles para los enlaces, para la complacencia, los saludos, no se vayan. Esto está como que apenas calentando motores para el viernes.
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0: Les tengo un chisme. Les tengo un chisme. Bueno, vamos a llamarlo información, porque chisme suena feo y yo chismosa así soy. Pues bueno, sabemos que la arrolladora Banda El Limón es una de las bandas también más importantes y emblemáticas de la música regional mexicana, ¿no? Ha tenido varias voces a través de su historia y entre ellos ha estado, bien lo sabemos, que es Jorge Medina. El Coyote también formó en sus muy principios años de la banda. La voz también ha estado Germán Montero, el conocidísimo también Yossi Cuen. Se fueron actualizando con Vicen Melendres. Ha estado también Saúl García, ¿no? Que eran los más recientes, que era Saúl García, Max Cervantes y Julio Aro, ¿ok? Pero, pues yo creo que la gente, pues, le gusta volar. A la gente le gusta también hacer lo suyo. Y en este caso tenemos este niño hermoso, este joven, que es Salvador Arzat, que también conforma parte de la agrupación La Arrolladora, ¿ok? Y este viernes, o sea, esto es fresco, ¿ok? le avisa al público desde su Instagram que está muy agradecido, no solamente con sus jefes, menciona él evidentemente al señor René Camacho, al señor Miguel Cobas, también al señor Fernando Camacho, que son los que pues llevan la banda, y da las gracias y dice que él creció ahí pues como músico, porque también es músico, pero era un músico que jalaba un montón a las chavitas porque el muchacho está bien guapetón. Entonces, es una gran pieza de la arrolladora en términos jóvenes, o sea, pues sí me entienden, ¿no? Ojalá la generación nueva, este Salvador. Entonces, pues bueno, él ha decidido retirarse. Yo sospecho, ahí iba a decir una grosería. Ahí está, no era. Yo sospecho con el pecho que se va a lanzar de solista. Yo digo, porque se despide con un mensaje que dice... agradecido con los Arroyafans, que son increíblemente maravillosos, y también dice que nos volveremos a encontrar, ¿ok? Ténganlo por seguro que él va a seguir creciendo en esa carrera llamada música y está cumpliendo una meta llena de ilusión, retos. Yo digo que en esa industria llamada música va a seguir creciendo, que tiene un plan de lanzarse como solista. ¿Usted qué opina? Estas palabras las dijo este muchachón, nuestro queridísimo Salvador, pero bueno, pues ya puede ir usted a chismear a su Instagram si es que lo sigue. Y si no, pues yo te lo cuento porque a mí me encanta el chisme. No, es información, es así de te enteraste. ¿Por qué? No, pues el por qué no lo sabemos, pero el cómo sí. No, no es cierto. No, pues qué bueno, que lo mejor es que cuando dejes de trabajar como en alguna... En cualquier lugar, no solamente los músicos, en tu trabajo, en lo que sea, es que salgas bien. Porque arrieros somos y en el camino nos encontraremos. Nunca sabes cuándo vas a necesitar de alguien. Siempre sea amable, siempre despídete bien, porque un día estás arriba, pero otro día... esta es una montaña rusa, hijos. Bueno, ya, que lo vean muy bien. Y ya, si me entero de más chisme, pues ya les daré la noticia desde el... Esto es así como por secciones. Tenemos noticias, tenemos música, tenemos complacencias. No, hombre, yo le hago a todo, ¿eh? Ya les voy a cobrar más. Yo digo que sí. Ya esta tarea de investigación va a sobrepasar al señor López Dóriga. ¡Ah! Ahorita vengo. Hay más complacencias. Es viernes. Ahorita nos descontrolamos.
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0: Párale a tu perro. 8-2.

0: ¡Laku!
1: Saludos a mi querido José Antonio en Iztapaluca y a la familia Hernández de Nesa. Besos a también a Aline, son las 8:05.

0: romance. Huele a reafirmación de votos. ¡Qué barbaridad! Huele a anillo de compromiso. ¡Mujer! ¡Hombre! ¡Amigo! Oiga, no, ya en serio. Si ustedes no han dado el anillo de compromiso. Sí, aquí nos ponemos serios todos. No, ya en serio, si usted tiene a su pareja y todavía no ha entregado pues el bonito anillo de compromiso, es el momento de que lo hagas. Yo digo, no sé, o a lo mejor soy la única mujer que piensa eso, pero para mi gusto, tener un anillo de compromiso simboliza mucho más que... Ya dejen ustedes el acto, ¿no? Es tener en tu manita esto que te representa la unión con tu pareja. Entonces, si ustedes, o una de dos, o quieren afinar votos, así como armarlos, como decir, de aquí somos, ahorita de aquí nos agarramos, es el momento de registrarse. Si ustedes quieren, ¿cómo se dice?, reafirmar sus votos, o sea, a lo mejor ya llevan varios años casados, pero dicen, este es el momento, hoy, ahora o nunca, vamos a casarnos, chiquita. Ah, no, bueno, vamos a hacer una ceremonia tú y yo, o a lo mejor, mi amor, nunca te pedí que fueras mi esposa, nunca se hizo lo de la cajita y eso, ya llevamos 30 años juntos, 25 años juntos, 12 años juntos. Vamos a reafirmar nuestro amor a través de una pedida de matrimonio que a lo mejor nunca tuvieron. Es el momento de ponerse creativos, mi gente linda. Así que, buzos caperuzos, que aquí nuestros amigos de la original banda El Limón están listos para cumplirte el sueño de pedirle la matrimoniada y dar el anillo de compromiso que tanto queremos, ¿va? Entonces vamos también a la multilínea después de este anuncio dominical rápidamente para saludarles. Hola, hola, la Q.
1: Hola, buenas noches.
0: Buenas noches, ¿quién habla?
1: El famosísimo Winnie.
0: ¿Qué pasó, mi Winnie? ¿Cómo andas?
1: Pues aquí, escuchándote como todas las noches.
0: Te agradezco.
1: Eres muy, muy requerida porque casi no entran las llamadas.
0: Ay, no, Winnie, ya, mira, ahorita ya no sé ni qué hacer con tanta canción, Winnie. Pero ahorita les mando saludos. ¿Qué pasó, mi Winnie?
1: Pues aquí, escuchando tu programa como toda la noche con mi mamá, la señora Paula, que igual no se lo pierdes, tu fan número uno.
0: Ay, les agradezco mucho, mi Winnie, mil millones de gracias.
1: Cuéntame. Si no lo pongo en radio, hasta se enoja. Ya no.
0: No, está bien. Qué bueno, señora Paula, levanta el rating. Sí. ¿Qué pasó, mi Winnie? Cuéntame, ¿qué vamos a escuchar hoy viernes?
1: Pues quiero dedicarle esta canción a mi mamá, que te escucha a diario, la de Mandingo, la de Llégale, dedicada para mi mamá, la señora Paula.
0: Órale, ahorita se las ponemos. ¿Qué te parece, mi Winnie?
1: Ok, gracias.
0: A ti, mi Winnie, les mando un abrazo, muchas gracias.
1: Bonita noche para todos tus radioescuchas y bonito fin de semana, que tengas un bonito fin de semana tú también.
0: Tú también, mi Winnie, te mando un abrazote, muchas gracias.
1: Gracias, igualmente, cuídate mucho, saludos.
0: También, bye.
1: Adiós.
0: De este lado, ¿quién está? Hola, hola.
2: Hola, mi mamá.
0: Oh, tú nomás. Soy payaso, ¿qué, Juan? Nomás me escuchas y te ríes, Juan. ¿Qué pasó, Juan?
2: Ya ves, tú me alegras los días.
0: Yo te alegro los días, sí, Juan, pero ya te voy a cobrar, oye.
2: Sí, ¿verdad?
0: ¿Qué pasó, Juanito? Cuéntanos, es de viernes, ¿qué nos vas a poner?
2: Me pones una canción porque ayer me fallaste, te pidió y no me la pusiste.
0: Digo, yo tampoco, yo creo que hoy nada, no es cierto, Juan. ¿Cuál quieres? Es broma, ¿cuál quieres?
2: La de Perdón por tus lágrimas con los Johnny Chamila.
0: Perdón por tus lágrimas. Ya estás, Juanito Escarcha. Ahorita te la pongo, ¿va?
2: Siempre me alegra los días, amiga. Gracias, sí.
0: No, es con mucho gusto, Juanito. Con mucho gusto.
2: Porque a veces siendo bien triste y nada más escucho y
0: ya. No te pongas triste. Aquí estamos, mira, para levantar los ánimos. Venga, Juan.
2: Gracias,
0: un abrazo, Juanito.
2: Te estás bien, amiga.
0: Tú también. Bye. Gracias. Muy bien, mi gente bella. Un saludo rápidamente por acá. Está mi querido Miguelón en la Álvaro Obregón. ¡Un besote! Ahorita les complacemos también hasta Nueva York. Un beso y un abrazo a Marcelino. Muchas gracias, Marcelino. Ya que aquí ando, ya que. Y por acá dice, soy Gael Martínez Castillo. Feliz viernes, muchas gracias. Hasta Coatzacoalcos. ¿Quiere una canción de Banda El Recodo? Te sigo amando. Para la Q, claro que sí, mi querido Gael, ahorita te ponemos tu rolilla. Hay que hacer una breve pausa comercial, mi gente bella, y continuar con más de sus complacencias, con más de la programación. 55-5166-8940, aquí está tu coneja de confianza, Colby.
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1: Saludos a mi hermosísimo Johnny. Johnny, te ponemos tu complacencia. Un beso, 842.

0: Mi gente preciosa, pues como ya saben, en este horario, en este turno, también se presta para que podamos realizar enlaces. ¿Qué es un enlace? Es una llamada a través de la radio, que toda la radio te escuche, con tu persona especial. Sea el motivo que sea, sea cumpleaños, reconciliación, a lo mejor graduación, ahorita que se están graduando los chamaquillos, etcétera, etcétera, etcétera. Así que ha llegado el momento de que por la multilínea saludemos a mi hermosísima Yaque. Yaque, buenas noches, ¿cómo estás?
1: Buenas noches, conejita, ¿bien? ¿Tú cómo estás?
0: También muy bien, mi Yaque linda, muchísimas gracias. Mira, aquí listos para que nos informes de qué se trata el enlace de hoy. ¿Para quién es? ¿Cuál es el motivo, Yaque?
1: Es que mañana es el cumpleaños de mi hermano Adolfo Ortiz González.
0: Ok.
1: Quiero felicitarlo. Él está hasta Saltillo.
0: Él está allá en Saltillo. Ok. Oye, Yaque, ¿y quién es mayor, tú o el Adolfo?
1: Yo.
0: Ah, muy bien. Ponle unos catorrazos al Adolfo, oye. Nada, no es cierto. Está bien, muy bien, mi Yaque. Entonces, ¿qué te parece que platicamos con Adolfo, va?
1: Sí, gracias.
0: Oral. A ti, Yaque. A ver, de este lado vamos a ver si Adolfo ya está por acá. ¡Adolfo! ¡Adolfo!
2: ¡Mande!
0: ¡Adolfo! ¡Presta atención, Adolfo!
2: Sí, estoy escuchando.
0: ¿Cómo estás, Adolfo?
2: Bien.
0: Mira, ya me informaron. Lo que pasa es que mañana yo no trabajo, pues porque es sábado, ya sabes, ¿no, Adolfo?
2: Uh-huh.
0: Entonces, antes que nada, antes que cualquier cosa pase, tu coneja de confianza.
2: Mi coneja de confianza.
0: Te quiere desear unas previas, no, ¿verdad? Unos previos días o no más bien horitas de tu cumpleaños, que la pases muy bien, que empieces a festejar. Ya es viernes, Adolfo, se vale que te destapes unas heladas y que te festejen mucho en tu casita, mi querido Adolfo.
2: ¿A ver,
0: Adolfo? No, pues no sé, pero tú festeja toda la semana. Mira, desde hoy, desde mañana, cuando tú quieras, Adolfo, es tu cumpleaños, tú decides cuándo festejas.
2: Sí, muchas gracias.
0: ¿Va? Pero bueno, el motivo de esta llamada, aparte de felicitarte de mi parte, hay una persona que te quiere mucho, mucho, mucho, mucho, mucho, y está muy interesada en darte sus felicitaciones. ¿Sabes de quién se trata?
2: Ya supongo quién.
0: Sí, ya sabes, ya tienes una idea más o menos.
2: Sí.
0: A ver, ¿quién?
2: Pues que en junio también hizo lo mismo.
0: Sí, te hizo en junio lo mismo. Pues te ha de querer mucho entonces, Adolfo. Sí. Pues ahí está, entonces los dejo solitos, mi querida Yaque hermosa. Adelante con tu enlace.
1: Hola, Manto.
2: Hola, hermanita, ¿cómo estás?
1: Bien, ¿tú cómo estás?
2: Pues aquí.
1: Espero te haya gustado mucho y te guste mucho mi sorpresa.
2: Sí, muchas gracias.
1: Aunque sea como dices, siempre lo hago, pero siempre los traigo en mi mente.
2: Muchas gracias.
0: Perdón,
2: muchas gracias.
0: Perdón, Yaque, bájale tú donde tú estás, se está retroalimentando, o sea, bájale a la radio o quítate de la bocina, mi Yaque, porque si no, no sale bonito tu enlace. Porfa, Yaque.
1: Sí. ¿Ya?
0: Ahí está, listo.
1: Y sabes que te quiero mucho y aunque estamos lejos, pero siempre reunidos.
2: Ok.
1: Que sea por el teléfono, que te la pases súper, súper bonito. Te mando
2: sí, muchas gracias, hermanita. No, pues es recíproco el cariño.
1: Ya sabes,
2: el cariño.
1: Que los quiero mucho a todos.
2: Que muchas Dios gracias.
1: Y espero te haya gustado mi sorpresa.
0: Oigan, sí, pero entonces claro ya me perdí. Encanta. ¿Cuándo era el cumpleaños? ¿Hoy, mañana, el domingo?
2: Es el día de mañana, el 8 de agosto.
0: El 8 de agosto. Muy bien. Eres Leo, Adolfo.
2: Sí, soy bien enojón.
0: No, poco. Qué bueno que vives re lejos, si no ya la Yaque ya te hubiera metido tus catorrazos, oye. Algo que tú le quieras decir a tu hermana, mi querido Adolfo.
2: No, porque muchas gracias, que le agradezco mucho su detalle. Se le aprecia, se le quiere bastante, la amo por ser mi hermana mayor.
0: Eso es, Adolfo. Y ya que dedícale su canción para que la podamos escuchar a través de esta, que es su estación, la Q940.
2: Sí, quiero la de, ¿cómo se llama esa? La de...
0: No,
2: bueno, pero no te...
0: Bueno,
2: no, sí, oh, bueno, pero no te... No, sí.
0: Ay, esa ahorita te la ponemos, pero ya que te tiene una tía especial.
2: Ok, muchas gracias.
0: Sí. ¿Cuál es, ya que dile?
1: Te bendigo, que Dios te bendiga, hermano, de Palito Ortega, y que siempre te cuide y te proteja.
2: Sí, muchas gracias, hermanita.
0: Les mando un abrazo.
2: Claro que sí, vamos a escuchar aquí fuerte.
0: Eso es todo. Les mando un abrazo a los dos, ya que gracias por elegirme, gracias por elegir la Q. Mi Adolfo, tú festeja que es viernes, hermano. ¡Se vale!
2: Claro que sí.
0: Te mando ya un abrazote. Eso es todo. Salucita por tu salud y por tu vida, Adolfo. Un abrazo.
2: Ok, muchas gracias.
0: Aquí te va tu enlace, Adolfo.
2: Gracias.
3: Bye.

0: Hijo, mano, les voy a contar la historia de esta triste canción. Pero vamos a mandar saludos por acá, dice. Saludos, me llamo Cari. Hola, Cari. Ánimo, muñeca linda, preciosa. Te mando un besote, mi reina. A veces las circunstancias de la vida no son lo que esperamos, pero siempre hay que aprender de ellas, mi Cari linda. Te mando un abrazo y no estás solita. Aquí estamos todos, mira. Todos los radioescuchas y yo enviándote energía bonita, ¿va, mi Cari linda? Ánimo, muñeca. Cualquier cosa, aquí estoy, ¿eh? Por acá también está Josafat Hernández. Si quiere una rolilla, aquí ando, híjole. Ya voy a llorar, amigos. A mí sí me estresa esto. Ya no voy a complacerlo a nadie. No es cierto. Claro que sí, aquí debo todavía muchas, yo lo sé, pero nos vamos organizando pian pianito. Saludos por acá a mi hermosa Tere. Linda noche, muchas gracias. Y a ti, mi Yaque, muchísimas gracias por estar al pendiente de los enlaces. Y qué bueno que les gusten allá en casita. Oigan, ahora sí, la canción de La Llamas Verá.
1: Ya sé que se acabó, que no hay marcha atrás. Pero
0: pues no es solo una canción, amigos, es una narración del propio Luis Padilla. Esto fue, y lo ha contado él, que es nuestro cantautor. Es que ahí viene lo doloroso.
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0: Híjole. Él dice que en su juventud tenía una novia que, pues, yo insisto que cuando uno está veinteañero, quinceañero está bien guajay, es una grosería. Está bien así, bien ilusionado, ¿ok? Y anda uno, pues, pensando en... en que te vas a casar y que es la mujer de tu vida y que es el hombre de tu vida. Y cuando uno corta, dice: no, yo no voy a volver a amar así. Si hay relaciones así, por ejemplo, las de mis abuelitos se conocieron desde los 13 años y hasta que mi abuela partió al cielo, ellos se separaron, ¿no? Pero pues no, luego no se da. Entonces, el chiste es que cortó, tenía su novia que la amaba con todo su corazón, en su juventud fue así como su máximo, ¿ok? Entonces, terminan, ¿no? Después de que terminan, pasa un tiempo y él estaba en su casa y pues antes en nuestras casitas sí teníamos que nuestro teléfono fijo. Entonces, le marcan y se da cuenta que es su exnovia. Pero no le estaba diciendo: bebé, te extraño, regresa conmigo. Lo estaba invitando a su boda. O sea, yo no sé si se quedaron, si se hablaban, pero ¿cómo? Eso es muy, muy desgraciado de su parte. Yo no sé ustedes qué opinan, pero imagínate que le marcas a tu ex con el que viviste un tórrido romance y digas: ay, perro, te voy a invitar a mi boda. Yo lo siento así como pues raro, pero bueno. Entonces, pues le estaba avisando que se iba a casar con alguien más, ¿no? En ese momento, el señor Orpadilla dijo: no es posible. ¿Por qué, no? Y en lugar de desatar en su mente un caos de ira, lo canalizó, dijo: ok, no pasa nada, vamos a plasmarlo y vamos a usar la terapia de la música. Entonces, el diálogo que sostuvo en el teléfono, lo que sintió al escuchar la noticia, es esto de la... O sea, es lo que describe esta llamada, ¿no? No es lo que ella le dijo, es lo que él estaba sintiendo. ¿A qué se debe que te acordaste de mí? Si hace algún tiempo dijiste que me olvidaste, ¿ok? Entonces... cuando se entera de la llamada, dice: me dices que te casas, que te vas de mi vida y que fui muy importante. Entonces, pues bueno, ahí está este impacto que se volvió una de las canciones más famosas de la firma, que fue, yo creo que la canción que los catapultó al éxito aquí en México y también en gran parte de los Estados Unidos. Esta historia que es total y completamente real y que, pues ahí está. A veces pasa, a veces la vida... da, a veces la vida quita y como siempre se los he dicho, acá en este caso se tomó lo bueno y pues hizo una canción que se volvió muy famosa de una tragedia. Siempre hay luz detrás de las nubes negras, se los juro que sí. Vámonos a la pausa comercial, mi gente bella. todavía hay complacencias. No se me vayan. Aquí está tu conejita de confianza. Ay, bien linda que soy. Tu coneja de confianza. Son las 9:04.
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2: Saludos a mi querido Miguel allá en la Álvaro Obregón y a mi hermosa Doña Chus 95.

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1: Son ya las 9:11.

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1: Y nos vamos hasta Coatzacoalcos, Veracruz, para mi querido Gael. Te complacemos, 915.
2: Que seas muy feliz, estés donde estés, cariño. No importa que ya

0: ¡Ay, ay, ay! Mal de amores, ahí les va. Les voy a contar algo bastante interesante que me encontré aquí en las redes sociales. Pero bueno, a ver, de este lado, a ver si hay alguien en la multilínea. Hola, hola, la Q.
1: Acaba de llegar tu conejo Bug, me vida. Fui a cortar todas las zanahorias para llenar tu despensa y nunca te falte qué comer en la vida. Ya la arrolladora está lista para que sean nuestros padrinos ahora que nos casemos y me des tu patita.
0: Ah, muy bien, don Richard, muy bien. Muchas gracias.
1: Por lo pronto espero ¿qué? Que te la pases muy bonito con toda tu familia.
0: Gracias, don Richard, muchas gracias.
1: Y no vayas a chupar mucho, ¿eh?
0: Ah, ¿por qué no? Con prohibiciones desde ahorita no.
1: No, pues yo no te estoy prohibiendo, nomás te dije no te vayas a fumar.
0: Ah, bueno,
1: mucho.
0: Bueno, está bien, está bien. Ya, discúlpeme,
1: yo no voy se a me jamás prohibirte nada porque tú no eres mía.
0: No, exacto.
1: Yo soy tuyo.
0: Muy bien, don Richard,
1: en los
0: está
1: libros
0: bien.
1: Y los anales del libro del amor dice: ni tú eres mía ni yo soy tuyo.
0: Es correcto.
1: Los dos convivimos y llevamos el timón.
0: Así, uy, merengues.
1: Puedes manejar el timón tú como yo y llevar el barco por los siete mares juntos. Pero cuando alguno quiera desembarcar o quedarse en alguna isla, es libre y soberano de quedarse donde quiera.
0: Muy bien, don Richard, me parece
1: no
0: perfecto.
1: Chipote,
0: ya, don Richard.
1: Sangre, sea chico, sea grande, si ni una sirena me conquista o a ti te conquista una ballena.
0: ¿Una ballena?
1: Pues sí, porque ballena y así ya no te comen, no soy güey.
0: Don Richard, no manche, don Richard. Ya está, don Richard, dígame qué canción le voy a poner.
1: ¿Qué me la vas a poner?
0: Depende, ¿cuál es?
1: Ah, pues ya dije del otro día la de Amor Mío con José José.
0: ¿Y no se la puse?
1: No.
0: Hoy se la pongo, ahorita se la pongo, ¿va?
1: ¿Pero me la vas a dedicar?
0: Claro.
1: Pero no secamente, así como se la dedicas, ¿te digo a quién?
0: No.
1: Ya te me estoy enchilando, quién sabe, a mí se me hace que ya te embrujó el Joaquín.
0: ¿Cuál?
1: No, eso ya está muy raro.
0: No,
1: ese niño tiene cara de mata las que dan, nomás.
0: Ya está, don Richard, ahorita le pongo su canción.
1: Bendiciones para todos en general.
0: Igualmente.
1: De mi parte, que Dios los bendiga y que pasen un hermoso fin de semana. A todas mis hermanas y mis hermanos y a todos en la tierra, que son nuestros compañeros de estar contigo en la Q.
0: Gracias, don Richard. Bye.
1: Bye.
0: Oigan, ahora sí, les cuento después de la cátedra de don Richard. ¿Cómo los aztecas curaban el mal de amores? Porque el mal de amores siempre ha existido. Una ruptura amorosa siempre ha estado. Pero no lo curaban con pisto, no lo curaban con canciones dolidas, no lo curaban aventándole huevos a su pirámide. Pues porque estaban en los aztecas, ¿no? Ellos usaban el temazcal. El temazcal se usa de varias maneras. Si no lo conocen, yo creo que sí tenemos el conocimiento de lo que es un temazcal. Es un domito como un iglú que es hecho de adobe o barro o piedra, ¿ok? Y que simbólicamente está representando el vientre de la madre tierra. Es un volver a renacer. Se utiliza como medicina de vapor. Y es también un ritual, ¿ok? Se puede usar de varias maneras para sanar no solamente el corazón. Pero en este caso vamos a hablar de esto. ¿Por qué los metían al temazcal? Porque ahí eran dirigidos por un sacerdote. Y en el temazcal hay unas que le llaman madres piedras. Unas piedras muy calientes en el centro porque es de vapor. Es muy, muy caliente como un vapor. Y van echando agüita en estas piedras y van haciendo niveles, ¿no? Nivel 1, nivel 2 y etcétera, etcétera. Te metían ahí cuando tenías mal de amores porque decían que el sudor que tú emitías de tu cuerpo, así de que te estás deshaciendo, te desjugas literalmente, eran las lágrimas que tu orgullo no te permitía sacar por la persona. Entonces, estaba sanando desde adentro, estaba sanando desde tu alma estas lágrimas adentro del temazcal, adentro de tu madre tierra, de la mamá que te protege, que te cuida. Entonces, meterte un temazcal era darle el corazón a los guías, que son los chamanes o los sacerdotes, como le quieran decir que están ahí, y sacar todo lo que ya no te favorecía para poder liberar este dolor y este, pues vamos a decirle que ahora sí, este mal de amores. Así que si usted tiene un mal de amores, ¡vámonos a un temazcal! Hay que volver a renacer, hay que volvernos a amar. Va que va, mi gente, es una muy buena nota que se me hizo bastante acertada de los aztecas, bastante inteligentes, porque lo que ahora hacemos, yo digo, con el alcohol y las canciones, es como adormecer el dolor y mantenerlo, ¿sí me explico? O sea, como que lo adormeces un rato, pero te vuelves a acordar al día siguiente, y al día siguiente, y al día siguiente. Ellos no, ellos pensaban que con esto se arrancaba desde raíz, te lo arrancaban desde el corazón, te lo arrancaban desde el alma para que tú pudieras continuar y trascender esa pérdida amorosa. ¡Qué bello! ¡Amo nuestra cultura! Pero bueno, hagamos una pausa comercial y continuamos con más de la Q. ¡Ay, va bien el micrófono, guácala!
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0: Son ya las 9:34 minutos.
8: Ya

0: ¡Se acabó el viernes! Bueno, o sea, no del todo, pero sí un poquito. Ya nos vamos, mi gente linda. Muchísimas gracias a todos los que anduvieron pendientes. Las complacencias, yo lo sé, son muchas. Pero yo, mira, hay que distribuirnos en la semana. Es que ya somos un chorro. Bendito sea el Señor, que ya son más los que se animan también a pedir su complacencia. Entonces, para todos hay, para los nuevos, para los que ya estaban de antes, para no decirlo los viejitos, porque suena feo. Para los de antes, para los de ahora, para los de hace un año, para los que vienen, para todos hay que distribuirnos. No sean envidiosos y egoístas. Por favor. Pero bueno, yo te deseo un excelente fin de semana. Disfruta mucho, por favor, tu día. Disfruta tu casita. Si hay que hacer, qué hacer. Agradece que tienes una casita para limpiar, que hay ropita que lavar. A veces decimos, ¡ay, tienes un chorro de ropa sucia! ¡Ay, que no sé qué, que los platos, mi amor! Tienes ropa, tienes platos. Entonces, en lugar de verle el lado negativo, veamos el lado positivo, ¿va? Ya saben que los amo con todo mi corazón. Y regreso mañana en punto. Ah, no es cierto. Es que en mi cerebro me faltó un día para venir a trabajar. Regreso el lunes en punto de las 6 de la tarde. Estoy con ustedes para traer más música, más complacencias. Y por acá me ponen... ya no alcancé, perdón. Perdón, Andrés, ya no alcancé a ponerte canción, pero te mando un abrazo. No llores, te mando un besote. Gracias, Andy. Excelente fin de semana, muchísimas gracias también a ustedes. Les mando un besito y un abrazo, disfrútense. Extrañenme, no mucho, pero sí, para que el lunes estén aquí en punto de las 6 de la tarde con su coneja de confianza. Adiós, mi gente, un besito en su frentecita hermosa, preciosa. Tápese bien, está lloviendo. Tengan cuidado, por favor. Gracias, Luisito Martínez. Un beso a todos ustedes. Ya son las 10 de la noche. Bye, bye.
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1: Voy. Ah, ¿eres tú? ¿Qué es lo que quieres?
2: Es que hace unos días me decías que me amabas.
1: Por favor, no seas ridículo. ¿Cómo crees que yo te pueda querer? Ubícate, estaba jugando.
2: ¿Entonces?
1: Entonces nada. Por favor, ya no me molestes. Ok, bye.

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2: Hola, hola, bienvenidos a un nuevo episodio de Ya Oíste. Yo soy Génesis Sainez Silva, un gusto estar con ustedes. Hoy abordaremos un tema que, la verdad, yo siento que es muy poco conocido, pero que es muy importante hablarlo, y es el embarazo psicológico. Y para ayudarnos a entender qué es, por qué ocurre, cómo se trata, nos acompañan la doctora Diana Bautista II, que es ginecóloga. Mucho gusto, ¿cómo está, doctora?
7: Muy bien, un placer estar con ustedes y muy contenta de hablar de ese tema.
2: ¡Uy! Se va a poner interesante. Y también tenemos a nuestra queridísima amiga Sharon Paredes. Ella es neuropsicóloga, ya nos ha acompañado en otros podcasts. Bienvenida, ¿cómo estás?
8: Muchas gracias, aquí de vuelta, ya sabes, que me encanta estar con ustedes, compartiendo conocimientos.
2: Uy, yo soy feliz porque siempre que les digo, cuando iniciamos el podcast, nos desconectamos del mundo y aprendemos. Me gustaría que nos contaran un poquito de qué es en realidad esto.
7: Ok, pues el embarazo psicológico es una condición en donde la mujer cree que está embarazada, pero además tiene síntomas de embarazo. Entonces, dentro de estos síntomas, pues podemos tener congestión mamaria, crecimiento abdominal, sensación de movimientos fetales. Puede llegar hasta el punto en que la paciente puede tener contracciones.
2: ¿Qué?
7: Entonces, tiene todos los síntomas de una paciente embarazada y hasta muchas veces hasta exacerbados.
8: Otro de los síntomas que comparte la doctora, incluimos la amenorrea. Y es algo muy importante que dice la doctora. No es una cuestión solamente de creerse, porque los síntomas están ahí. Exacto, los síntomas son reales. Entonces, estamos hablando no solamente de una cuestión psicológica, no solamente de una cuestión fisiológica, sino también neuroendocrina, ¿no? Porque también tiene que ver los cambios hormonales. Entonces, ¿en qué se presentan estas situaciones? ¿En dónde las podemos ver? En personas, en mujeres que hayan tenido un duelo, por ejemplo, perinatal, postnatal, también en personas que tengan muchos deseos de quedarse embarazada, también se presentan en pérdida de pareja. Pero está muy asociado, ¿verdad?, con esta obsesión, puede llegarse a convertir en una obsesión o también este deseo intenso de estar embarazada, ¿no? Entonces, no solamente en eso, también en personas que incluso tienen miedo de quedarse embarazadas.
2: Creo que he escuchado más esa parte del miedo porque, pues claro, ¿no? O sea, se protegen y todo, pero dices que yo no quiero. Y tantito a lo mejor no vino su periodo porque a lo mejor se estresó de que justo ya dijo ya no, ¿qué acabo de hacer? O el de trabajo y no les baja, ¿no? Entonces es como de ya. He escuchado más que es por el miedo que por otra, que es la parte justo del duelo. Eso se me hace muy interesante. O sea, a partir de un duelo, ¿vuelven como esa parte, se activa o cómo es eso?
8: Sí, o sea, digamos que son situaciones o factores de riesgo y más en una mujer que probablemente, ¿verdad?, tiene un historial para procesar emociones de una manera no confrontativa. ¿Cómo se puede diferenciar que en la psicosis, una vez que ya es revelado a través de estudios, ya sea de sangre, ¿no? O también sí, en este tipo de estudios clínicos en donde ya se le menciona a la mujer, no estás embarazada. Cuando es psicosis, a pesar de que me están diciendo la verdad, yo todavía me aferro. Entonces, aquí, por ejemplo, tendría que ver con una cuestión de cómo se conecta con la realidad. Y, por ejemplo, en otras situaciones que no tienen que ver con psicosis, todavía la persona sí mantiene este contacto con la realidad porque llega a cuestionarse. Claro. Y entonces los síntomas que tuve que fueron, entonces puede que se trate de otra cosa, o sea, todavía tengo un cuestionamiento reflexivo.
7: De hecho, la paciente, bueno, hay que diferenciar, hay la paciente que también simula, esa es la paciente que no va a tener síntomas, sino que dice yo estoy embarazada y me lo estoy inventando, ¿no? Por ciertas cuestiones psicosociales principalmente. Okay. Pero la otra es la que ella cree que sí está embarazada. Y la que, como ya mencionamos, tiene síntomas y que además se hace prueba de embarazo.
2: Esa es la se me vino, qué bueno que lo mencionó, porque se la hace la prueba y sale positiva.
7: Hay cosas que pueden suceder. Una es, la prueba puede salir, tienen falsos positivos. O sea, entonces la prueba confirmatoria es en sangre, es una hormona que se llama gonadotrofina coriónica, fracción beta. Okay. Que es exclusiva del embarazo y que se va duplicando, triplicando cada 48 a 72 horas. Sin embargo, lo primero que hace la paciente, pues eso, la mujer, es hacerse una prueba en orina.
2: Claro.
7: ¿Vale? Entonces, pueden haber elevaciones mínimas por la alteración neuroendocrina, pero esa hormona no va a elevarse arriba de 14 miliunidades. O sea, es muy poquito y es poco significativo. Entonces, ¿qué es lo que hacemos nosotros? Tomar esa hormona de control. Ahora, algo importante que tenemos, la presión social. Eso es súper importante, que actualmente muchas de las pacientes, más las que van al instituto, pues están embarazando ya un poquito más grandes, ¿no? Porque ya que tienen una licenciatura, tienen posgrados, maestrías y todo eso. Pero también hace que la gente te diga, oye, ¿y para cuándo?
2: Ya se te fue el tren.
7: Ya se te fue. Yes. O vas a tener alteraciones, o no te vas a poder embarazar. Y fíjate que me he dado cuenta que hay como un piquito, como a partir de los 35 años, que la presión social como que pega todavía mucho más, ¿no? ¿No? ¿No? De, yo ya tuve tantos, o ya te casaste, o todo eso. Entonces, eso involucra mucho que las mujeres empiecen con este tipo de trastornos.
8: Hay algo importante que me gustaría mencionar, y es que el ISSSTE tiene el código mariposa, que justamente este código mariposa se centra en brindarle empáticamente a una mujer que ha pasado por un proceso de duelo peri o postnatal. Y entonces, en ese momento, lo que se recomienda es darle un espacio y también brindarle quizá contención emocional y consejería.
2: El tratamiento que lleva es más parte psicológica, va de la mano con la parte ginecológica. ¿Cómo es ese trabajo en conjunto para ayudar?
8: Es psicológica. O sea, una vez que ya se identificó que no hay un embarazo real, ya es psicológico y en algunos casos puede ser con tratamiento farmacológico y con el psiquiatra.
7: La paciente tiene un por qué siente esos síntomas, ¿no? No de repente me los inventé.
2: De la nada.
7: Si bien están relacionadas con el deseo de un embarazo, también es cierto que, ejemplo, o sea, tenemos alteraciones en hormonas. Las mujeres nos regimos por hormonas.
2: Sí.
7: Todos nuestros días están regidos por hormonas y de acuerdo a la edad que tenemos, pues es obviamente si se disparan, si bajan, si se alteran y todo eso, ¿no? Yo les digo, es como de repente ir al dentista, ¿no? Pocas veces vas regularmente al dentista, ¿no? Lo mismo, pero cuando vas te encuentras todo lo habido y por haber. Igual sí. Con los ginecos, ¿no? Cuando vamos, pues encontramos todas las alteraciones hormonales que puedes llegar a tener y eso lo vinculamos a la síntoma patología que tú tienes, tengas o no un deseo de embarazo.
2: Okay.
7: Entonces, en ese sentido, por ejemplo, muchas mujeres dicen, oye, yo digo que estoy embarazada porque aparte de que no menstruo, pues tengo secreción por el pezón, ¿no? Y tengo salida de leche, ¿no? Lo que llamamos la galactorrea. Pero además yo siento que mis mamas están congestionadas, pero además siento que ya me estoy hiperpigmentando, ¿no? O sea, que me salen las manchitas del embarazo, dichoso melasma. Fíjate, me está creciendo el abdomen. Entonces, ¿de dónde me crece el abdomen si no estoy embarazada? Y puede ser esto tan prolongado como el trastorno que tenga cada paciente, ¿no? Porque hay unas que se pueden aventar los 9 meses diciendo que están embarazadas y hasta que ellas puedan aceptar una asesoría por psicología, porque tampoco las podemos obligar a ir.
8: De hecho, pues me gustaría dejar el correo de saludmental@iste.gov.mx si llegan a tener alguna otra duda también al respecto del tema, o bien alguna orientación, pues podemos responderles por correo electrónico.
2: Muchas gracias por acompañarnos en este podcast, en su espacio. Espero que se lo hayan pasado muy bien.
8: Sí, muchísimas gracias a ti por invitarnos.
2: Para la próxima ya vamos a buscar más temas y que nos acompañen en esta mesa de debate. Claro que sí. Perfecto, gracias doctora, gracias Sharon, y gracias a ustedes por escucharnos hasta este punto. De verdad que el podcast no sería nada sin ustedes. Cambia mucho el escuchar y el tener información. Y pues recuerda que la salud mental también es importante para todos hoy en día. Yo soy Génesis Zaine Silva y fue un gusto estar con ustedes. Nos vemos en un próximo episodio de Chao Iste. Adiós.

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0: ¡Buenos días, familia! ¿Cómo están? Bienvenidos y bienvenidas. Qué gusto saludarles en esta rica mañana. Estamos comenzando con A Toda M.
1: ¡Eso! ¡Feliz sábado! ¡Feliz sábado! Sábado ya 8 de agosto. Esperamos que esté pasando un excelente día y que haya descansado muy rico.
0: Bienvenidos, gracias por estarnos acompañando en esta rica mañana. Y Beth Parga, qué milagro que te levantaste temprano.
2: Hola, ¿cómo están? Muy buenos días a toda M y en pijama. ¿Cómo que qué milagro? Si yo todos los días me levanto temprano, ¿qué te pasa? Hay otros que no, que luego como que se les duerme el gallo, pero yo me levanto temprano, siempre estoy temprano y me encanta compartir las mañanas en A Toda M.
0: Qué gustazo saludar a todo el público que nos está sintonizando y acompañando en esta rica mañana. Esto es A Toda M en pijama. Les damos la bienvenida y los saludamos. Ya están sonando los teléfonos, ya desde temprano nos están llamando. Muchas gracias. Y sean ustedes bienvenidos y bienvenidas.
2: ¡Comenzamos!
0: ¡A Toda M!
1: ¡A Toda M!
2: ¡En pijama!

0: ¿Qué tal? Gracias por estarnos sintonizando y acompañando en esta rica mañanita. Les seguimos saludando en A Toda M. Buena mañana. ¿Qué nos traes el día de hoy de chisme, mi querida Ivette?
1: Cuéntanos.
0: ¿De qué te enteraste ahorita que venías en el taxi?
2: Cuéntanos. Bueno, fíjense que venía viendo redes sociales. Y, oigan, ¿qué fiestón tuvo don Ramón Ayala y su familia? Se puso bueno, hubo pastel, hubo música y sobre todo mucho cariño familiar, que vaya que don Ramón Ayala no la ha pasado bien últimamente con todos estos problemas legales que ha tenido que enfrentar tanto él como su hijo, pero pone un post o una publicación en Instagram donde dice: "Hoy celebro que el verdadero amor no promete palabras, sino presencia en las buenas, en las malas y en las peores. Y tú has estado ahí siempre conmigo, Linda", el nombre de su esposa. "Siempre juntos en mis alegrías, en mis tristezas, en mis victorias, pero sobre todo,
0: qué bonito,
2: en mis derrotas. Si hoy tuviera que resumir toda una vida en una sola decisión, sería sin lugar a dudas volver a elegirte como mi esposa".
1: ¡Wow!
2: Oye, que te elijan después de 58 años, que la elección siga siendo tu pareja.
0: Wow. Qué bonito.
2: Y con estas palabras, qué lindo.
1: Se me
0: eriza la piel.
1: Se me hace una persona muy tierna, don Ramón Ayala. De hecho, en esa publicación, su pantaloncito, rojo.
0: Está en pijama, ¿no? Está en pijama.
2: ¿Cómo? Pues es que yo creo que estaba también en mood pijama como nosotros. Y además, muy bonito, ¿no? El mural donde los están festejando.
1: De lotería.
2: Como ellos en cartas de lotería.
0: Qué padre.
2: Entonces es muy lindo. Y en el pastel también una fotografía de su boda, ¿no? Entonces, de hace 58 años y hasta se dan un beso bien romántico, rodeados de sus hijos. Entonces, qué bonito que puedan seguir celebrando.
0: Felicidades a Rondamón.
2: El amor.
1: Ahorita les voy a contar un par de anécdotas de por qué se me hace una persona que da mucho. Pero ahorita se los contamos.
0: Por favor.
2: Sí. Va, y sigan, ahí está la publicación si quieren ver estas imágenes en la cuenta oficial de don Ramón Ayala partiendo el pastel con su esposa llamada Linda.
0: ¡Felicidades!
1: ¡Qué linda!

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0: Continuamos aquí en A Toda M en esta rica mañana. Les mandamos un abrazo fuerte a todos los que nos están sintonizando. ¿Cómo les va? ¿Cómo se portan? ¿Cómo se la están pasando en este rico sabadito?
1: ¿Cómo amanecieron? ¿Cómo están?
2: Torcidos.
1: Torcidos, se fueron de fiesta, de pachanga, van llegando. No, torcido, ¿andas tú?
2: Yo ando torcido.
1: Sí, cuéntanos, ¿por qué? ¿Por qué andas?
0: ¿Qué te pasó otra vez?
1: Tan adolorido de tu espalda.
0: Platícanos de tus achaques.
1: ¿Qué cargaste?
2: No, es que...
1: Como prevención para los...
0: ¿Por qué tiene tantos
2: achaques? Una cosa llevó a otra. Haz de cuenta que traía la diarrea explosiva. Ah. Ese es mi diagnóstico.
0: De tu exnovia no vas a estar hablando. No,
2: o sea. Y fueron 3 semanas. Entonces okay. No podía hacer mi rehabilitación que tengo porque tengo un problema de una protrusión discal que está rozando mi nervio ciático. Y entonces, esta semana que ya me sentí mejor, empecé otra vez mi rehabilitación. Y entonces ando adolorido de que estoy haciendo mis ejercicios para mi rehabilitación.
1: Sí, cómo me duele.
2: Pero tengo la esperanza que de aquí a enero voy a llegar al 100 para poder bailar el zapateado.
0: Así como hace 2 años nos dijo.
1: Así como la iguana.
0: Vas a llegar ya irreconocible.
1: La iguana. Pero lo que yo quiero saber es la diarrea explosiva. ¿Ya bien?
2: Ya. La diarrea explosiva. Bien.
1: Ya bien, sí. Porque
2: el otro día casi me da... Nada más de ver algo que fui al baño.
1: Cállate, Brody.
0: Mejor continuamos con más de A Toda M. ¡Feliz sabadito! ¡Buena mañana!

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2: ¡Pura escuelita! Con Banda Los Recoditos. Oigan, ¿ustedes se acuerdan cuando fueron a la escuela? O sea, cuando iban a la primaria, a la secundaria. ¿Cuál es el recuerdo que más tienen de la primaria y de la secundaria?
3: Ay,
2: a ver, que te acuerdes de algo.
3: Muchísimas cosas, pero...
2: Yo me acuerdo, les voy a compartir, y no es por presunción, que yo en segundo de primaria ya me sabía todas las tablas. Me acuerdo que la maestra me preguntó
3: la
2: las tablas.
3: La tabla de la mesa,
2: no,
3: la
2: las tablas de multiplicar.
3: La tabla...
2: Las tablas de multiplicar, sí, en segundo de primaria. Ajá. Y hasta me aplaudieron porque... A ver, las tablas.
3: Pero
2: y...
3: ya era, lo estaba recursando por cuarta vez.
2: Yo tenía 15 años en segundo de primaria.
3: Lo estaba recursando por cuarta. Ay, qué niño tan inteligente. Gente, y que claro. Te decían muy bien, niño Chiñas.
2: Claro.
3: Palomita.
2: ¿Ustedes de qué se acuerdan?
4: ¿Tú de qué te acuerdas?
3: Yo me acuerdo del uniforme. A mí me gustaba mucho mi uniforme.
2: ¿De qué color era tu uniforme?
3: Era azul marino, falda tableada.
2: O sea, ¿tú ibas en escuela de paga?
3: No. Yo iba en la escuela primaria de Tlacoquemecatl, en la colonia del Valle.
4: Sí, sí tiene nombre de escuela pública.
3: De escuela
4: sí,
3: tiene
2: nombre de.
3: Siempre digo, orgullosamente, siempre he ido en escuelas públicas o público oficial de gobierno. Siempre. Y entonces me acuerdo, el uniforme era muy, muy bonito, me gustaba, pero lo que no me gustaba era que me peinaban así y me dolía así de que la colita, de que la. No. O sea, no me gustaba la. Porque además tenía. Siempre tuve el cabello muy largo. Entonces, la hora de la peinada para ir a la escuela, eso sí no me gustaba.
2: ¿Y tú, Brody?
4: Mi uniforme era color café, el suéter, y el pantalón de cuadritos. Pero en tercero de primaria, igual fue el peor año, yo creo. Primero y tercero fueron los que más padecí. En primero yo sí fui en el colegio Fray Pedro de Gante. Me vale decir que... Porque es uno de los más importantes de Edenesa.
3: Pues
4: y entonces me sacaron de ahí porque me castigaba la maestra. Me ponía en medio del patio viendo hacia el sol.
3: Pues
4: una hora.
3: Gracias.
4: Platicar mucho. Yo socializaba.
3: Como siempre.
4: Y una vez me acuerdo que estaba así y me dieron ganas de ir al baño. Me sangraba mucho la nariz por lo mismo.
3: No, pero es que esas cosas no se pueden permitir. Qué
4: y,
3: bueno
4: y
3: que
4: voy
3: ya.
4: Y le digo, maestra, ¿puedo ir al baño? No puedo. Y me terminé orinando ahí en el patio. Me terminé orinando y ya se fue la gota que derramó el vaso.
2: Y ahí te sacaron
4: me
2: de la
4: sacaron.
2: Escuela.
4: Ajá.
2: No, y ahí no dice, lo corrieron.
3: No es un bonito recuerdo, definitivamente.
2: No, pues hay que cortarse cosas
3: sí,
2: bonitas,
3: sí,
2: Rodi.
3: Sí. Vamos a más música y le seguimos recordando nuestras anécdotas.
5: Bueno.
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0: encanta este acorde de la chona arrancando en esta mañana. Aquí a través de Toba M en pijama, le seguimos saludando. Ivette Parga Ávila. Oye, a ver, Ivette, ¿has ido alguna vez a algún baile?
1: La neta. Sí.
0: Baile, no concierto, baile.
2: Baile.
0: Eso es donde terminas con las botas o los zapatos todos llenos
1: enlodados,
0: de tierra, enlodados
1: de tierra.
0: Y todo.
1: ¿Has ido? Sí, pero hace mucho.
2: A ver, ¿a dónde? Fui, ¿a cuál fuiste? Va a echar un choro.
1: No voy a echar un choro, pero ¿sabes qué? Hace mucho, la verdad no fue aquí, fue con mis primos en Guadalajara, fuimos a Tonalá, a un baile en Tonalá, entonces me llevaron, íbamos todos en bolita los primos, y la verdad sí fue para mí algo diferente. Yo no conocía como toda la mecánica y las dinámicas de los bailes, la verdad no recuerdo quiénes estaban, porque creo que ni alcanzábamos a ver bien los de quiénes estaban en los bailes, pero sí fue un buen recuerdo. Yo sé que ustedes fueron más de
0: no,
1: bailes.
0: No, yo no te podría platicar el mejor baile. Pero he ido a muchos.
1: A muchos.
0: Y sí, a bailar en la tierra y todo el rollo, y terminar con las botas todas enlodadas. Así. Me encanta. Y más cuando los que se hacían en la 30-30.
2: Uy. Yo no terminé bien enlodado en el Deportivo Oceanía. Fuimos a ver a la MS cuando apenas empezaba. Le abrió ese día a Pequeños Musical. Pero, o sea, de que nadie los pelaba. Estaba todavía Julián Álvarez,
0: todavía
2: me acuerdo.
0: No los conocían.
2: No, era abridor.
1: Y lo que son ahora, ¿no? Lo que se ha convertido en la MS. Qué bueno, que por cierto, veía los de la MS esta semana que estuvieron en el partido ahí de la América. Estuvieron en el medio tiempo la MS para cantar Mi Mayor Anhelo.
2: Pero a ver, ahorita nos cuentas.
1: Sí, bueno,
0: ahorita nos cuentas.

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0: cumbia, cumbia, cumbia, cumbia, cumbia. Vamos a bailar. No son los Cumbia Kings, es este...
1: ¡Cucumbia!
0: Cucumbia Azteca de los Askis.
1: ¡Cucumbia
0: Azteca de los Askis!
2: De los Astis.
0: De los Astis.
2: A ver, ahora sí, cuéntanos de la banda MS.
3: Ah, bueno, pues ya ven que se ha relacionado mucho esta de Mi Mayor Anhelo. La han hecho como parte, ¿no? Ya casi himno.
0: Himno de la América.
3: Himno de la América, de las Águilas. Entonces, se
0: pues
3: está
0: es
3: jugando...
0: Pues es que sí, su mayor anhelo es ganar y
3: es ganar,
0: no ganan.
3: Es ganar y pues nada más no le hacen. Entonces, está este torneo de la Leagues Cup y se jugó un partido aquí en la Ciudad de México, donde jugó el América. Y entonces, pues ellos estuvieron ahí, los invitaron a ser parte del show de medio tiempo, que ahora se está poniendo muy de moda, ¿no? Que haya show de medio tiempo. Entonces estuvieron ahí los de la MS. Y lo más impresionante, creo que el sonido en sí nos escuchaba muy, muy bien. Pero eso no importó. ¿Por qué? Porque todo el estadio
0: cantó
3: coreando Mi Mayor Anhelo. Y creo que eso fue muy, muy emotivo de la actuación que estuvo ahí. Pero tú ibas a comentar algo.
2: Sí, pues que todo el mundo estaba burlando porque no estaban conectados los instrumentos.
3: Sí,
0: ahí les encargamos.
3: Por eso no se escuchaba. O sea, todo el mundo, ¿pero por qué no se escucha? Pero ¿sabes qué fue la cosa? Que incluso estuvieron posteando durante el día muchas historias de que ya estamos aquí, vamos llegando, les regalaron sus chamarras del América, estaban disque ensayando, no sé qué. Y a la hora del medio tiempo, pues, ¿qué pasó? Pues, no se oía nada, ¿no? O sea, como que medio cantaban los micrófonos, como que a capela. Y, pues, evidentemente toda la gente cantaba, pero, pues, pequeño detalle, ¿no?
0: Pequeño detalle.
3: Pequeño detalle, ¿no?
0: Estaba abrazo fuerte, saludos, buena mañana. Le seguimos saludando aquí en A Toda M en Pijama y viene la Cueva del Rock and Roll.

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3: Para arrancar la Cueva del Rock and Roll, ¿qué rockcito se les antoja? ¿Quieren pedir alguna canción? Pues mándenos sus mensajitos a través de las redes sociales 5551668940 y el número de WhatsApp.
4: Así es, el mismo 5551668940. Vamos a rock and roll.
3: Vamos a rock and rolear.
4: Vamos a rock and rolear. Vámonos.
5: Lo que quiso decir Martín.
3: Súbele a tu radio aquí en A Toda M.

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0: Me encanta la cueva del rock and roll y más cuando el público se pone a pedir sus rolas. Bienvenidos a toda la gente que nos está mandando mensajitos a través del WhatsApp al 5551668940.
1: Qué bueno que están con nosotros aquí en A Toda M en pijama. Mándenos, escríbanos. Aquí estamos para todos ustedes y hoy en un ambiente así como más rico, más, pues como que estamos más flojitos, ¿no?
2: En pijama.
1: Holgaditos. En pijama. Holgaditos, dijeras tú. Sí, holgaditos.
2: Sí, sí, sí. Yo quisiera estar más holgado, pero me faltan otras dos diarreas.
0: Sí, te ves holgado. Sí, te ves holgado. Sí,
1: más holgadito. No, pero ya
0: la
1: ni...
0: piel ya se te ve holgada.
1: Ya ni digas de esas, ¿no? Por
2: como
1: favor.
2: Como Rafita.
0: No lo puedo creer. Mejor vamos a la pausa. Regresamos con más de La Cueva del Rock and Roll.

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1: En la Cueva del Rock and Roll, le seguimos saludando a Sibeth Pargávila, Martín Campos, el Brody, Juan Carlos Chiñas, el Zorro Fresa.
2: Oye, ¿y en
1: ¿a
2: esto?
1: ¿A ti nunca te han puesto un apodo, Ibeth?
2: No, pero no quiero que...
1: No, sí, o sea, no. ¿Algún apodo te hayan puesto en la escuela, en la vida, o sea?
2: No.
3: La mapacha.
2: No.
1: ¿Tú no eres así de aprovechada?
2: No, pero... Estoy bien así, mejor.
1: Es que ves que
2: así.
1: Los mapaches son como que sí, medio que saqueadores, ¿no?
2: Como saqueadores. A ver qué, de dónde sacan provecho, dices tú. No, todo muy bien. Pero, pues uno bonito, sí, estaría lindo, ¿no? No,
1: pero nunca te han puesto un apodo, nunca en la vida. O sea, que tú recuerdes.
2: No. Que yo, me recuerde que me identificaba.
1: Fíjate
2: con
1: que
2: eso.
1: Cuando yo iba a la secundaria, en la secundaria me decían el cabazorro.
3: ¿El cabazorro?
1: El cabazorro.
2: ¿Pero por qué?
1: No sé. No sé, o sea, y hasta mucho tiempo después, imagínate, llegó el zorro.
2: El zorro, pero ustedes compártanos también, sobre todo, ¿qué es de los
1: en la hijos? Prepa me decían Krusty.
3: ¿Por qué estaba chino?
1: Porque tenía el cabello largo, o sea, mi cabello no es lacio, es como quebradito. ¿Cómo quebradito? Entonces tenía el cabello largo, como hasta aquí, hasta los hombros, mojado. Seco, se me hacía así.
2: Sí, claro. Oye, queremos ver fotos. También estábamos, hace rato estábamos hablando de nuestros uniformes, de la escuela, de nuestros recuerdos de la primaria, de la secundaria. Deberíamos buscar y compartirles a nuestro público para que también ellos nos compartan.
3: Déjate una foto y la vamos a subir para que la gente diga si te parece a Krusty.
2: Sí, si es Krusty o no.
3: Pero sonríe.
2: Sonríe.
3: Ahí está, ahorita vamos a subir ahí. Vayan al Facebook a decir.
1: Se acabó la Cueva del Rock and Roll. Continuamos con más de A Toda M en pijama.
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1: ¡Súbele! Rica salsita para bailar. Aquí le sigue saludando Juan Carlos Chiñas, el Zorro Fresa, Ibeth Pargávila y Martín Campos, el Brody. Aquí le seguimos acompañando con más de A Toda M. Y ya estamos subiendo por ahí fotografías, a ver si me parezco a Krusty o no me parezco. Y también les vamos a compartir unas fotografías de la secundaria. Sí, yo tengo de la secundaria y de la primaria.
2: Yo también, de la secundaria. Tú las tienes también ahorita a la mano.
3: Bueno, sí, ahorita las subimos.
2: Vamos a subirlas y ustedes también compartan.
3: Ya las había subido, más bien. Recordar. Ahorita estoy subiendo la de Krusty, pero ya había subido las de la primaria, de cada uno.
2: Muy bien. Vale. Oye, pero tú nos dejaste con algo pendiente. Nos ibas a platicar anécdotas de don Ramón Ayala. Hace rato que estaba.
3: ¡Oh, sí! Te digo que yo lo admiro mucho porque se me hace una persona muy desprendida. Cada año él se lleva toda la familia de vacaciones. Aproximadamente 30 personas, okay. Se los lleva a la playa, se los lleva a Disney, así con sus playeras. Vacaciones, familia, Ayala, nietos, hijos, no, y aparte, sobrinos.
1: Es una persona que también le gusta dar, es muy dador. Recuerden que en diciembre hace una posada gratis para toda la gente, regala juguetes, trailers de juguetes para los niños de Reynosa.
3: En Halloween que hacen ahí, que regalan para los niños dulces.
2: Eso yo creo que está muy bonito, ¿no? O sea, si te va bien.
1: Don Ramón vive en Hidalgo, Texas.
2: Si te va bien, qué bueno compartirlo, darlo con los demás, ¿no? Y siempre dicen que claro. El dar, pues se te multiplica.
3: Cerca de.
1: Le mandamos un abrazo por su cumpleaños a Rondamón.
3: No fue su cumpleaños, fue su
2: aniversario. Bueno,
1: por su cumpleaños de bodas.
2: Cuando sea su cumpleaños
1: de bodas.
2: Cual le mandamos, o sea, también un saludo.
1: Felicidades. Vamos a la pausa. Continuamos con más de A Toda M. No, vamos a música.
3: Vamos a música.
1: Súbele.

0: 8:40 AM.
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0: Esto es A Toda M en Pijama. Yo iba a decir domingo, pero no, como que ya quiero que se acabe el sábado. No, tranquilos,
1: por favor,
0: hay que disfrutarlo.
1: Espérate, apenas vamos a empezar.
0: Hay que disfrutarlo.
1: Sí, se parece. Apenas estamos empezando el sabadito a disfrutar, aquí a acompañarnos en la Toda M en Pijama, a ver qué plan al ratito y luego el domingo.
0: ¿Qué van a comer hoy?
1: Y tú ya quieres.
0: ¿Qué van a preparar de comer?
1: ¿Qué vamos a preparar de comer?
2: Un pozole.
1: ¿Un pozolito?
2: Ya, para ver si ya amarró el estómago.
1: ¿El estómago?
2: O si aguanta.
1: Ay, ¿sabes qué? Unas tostaditas.
0: ¿Cómo le gusta jugarle al vivo?
1: Al vivo, sí. Y luego, ¿por qué? Ya media semana otra vez. ¿Qué creen? Ya otra vez.
2: ¡Regresó!
1: Ya regresó.
2: En forma de fichas. En forma de lombriz.
0: Bueno, ya.
1: ¡No, cállate!
0: Ya nos vamos. Ya,
1: no,
0: vamos a la pausa y regresamos.
1: Ya sabes. El niño imprudente.

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0: Y con eso estamos llegando al final de A Toda M en Pijama, en este rico sabadito. Muchas gracias, como siempre es un placer y gusto saludarles. Ivette Parga Ávila, ya nos vamos.
1: Que tengan muy, muy bonito sábado, feliz fin de semana, disfruten, vivan, convivan, sonrían y hagan todos sus pendientes, que luego la semana no alcanza. Que tengan muy bonito día.
0: Gracias, Brody.
2: Gracias, Zorro Fresa.
0: Pásenla bonito, nos escuchamos próximo lunes.
1: Ocrosti. Vayan a ver ahí a las
0: 6 de la mañana. 6 de la mañana, próximo lunes, en A Toda M. Hasta entonces.
1: Ah, bye, ya bye. Contestas, Zorro.

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2: Ahí vamos, Gansito. Ok, señoras y señores, bienvenidos. Un placer saludarles a través de los inmortales de La Q, desde la capital de la República Mexicana, a todos ustedes en este sabadito sensacional. Muchas felicidades a quienes el día de hoy cumplen años o celebran su onomástico. Pásenla muy bien. El mejor regalo es el auditivo. La van a pasar increíble con nuestra compañía, así que no me le cambien. Son los inmortales de La Q. De aquel lado del cristal, el Ganso González. Mi querido Oscarín, te saludo. Yo soy Constanzo Campini de Los Ocampo y deseo para todos vida y salud. Lo demás con facilidad lo van a conseguir. Así arrancamos, los inmortales de La Q.

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1: Oye, amigos, tenemos saludos, como no, con mucho gusto para la señora Dalila, de parte de su esposo Víctor Fernando López, en Ozumba, Estado de México. Si ustedes quieren algún tema en especial, nada más tienen que marcar 55-5166-8940 y escuchar todos los días de 2 a 4 de la tarde. Está ahí el Baby Mix, está el Baby Mix. Sí, el cachorro está también, por supuesto. Y todos ustedes, amigos, siempre escuchando la mejor programación a través del 940 de amplitud modulada. Amigo Yeshua, te mandamos un abrazo. Sigan ustedes pendientes de la programación para tu mami Lupita, para tu papi. Nuestro saludo cordial y, por supuesto, lo mejor de la música en Los Inmortales de la Q.

0: Mis queridos amigos, feliz y contento de acompañarles en este sabadito sabroso donde tenemos también curiosidades. Sí, tenemos las curiosidades de la CU. No se pierdan la mejor programación y tampoco se vayan a perder lo que tenemos en todas las 24 horas de programación en esta su estación favorita. A mis amigos en Puebla y Tlaxcala, un abrazo. Amigos de Guerrero y Morelos, amigos de Querétaro y Guanajuato, un abrazo. Amigos de Jalisco y de San Luis Potosí, de Chiapas y Oaxaca, a todos ustedes les damos la bienvenida y sigan ustedes en la programación de la CU. Por supuesto, vamos a un viajecito rápido, No nos tardamos y vamos a regresar con lo mejor de la música en este gran programa que ustedes hacen grande todos los días, los inmortales de
1: la CU.

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1: Y esta mañana nos vamos con saludos, como no, con mucho gusto para mis amigos en la Gustavo Amadero, ahí donde mi amigo Gustavo saluda a su esposa María Félix. Siempre está muy pendiente Gustavo de la programación. María Félix también lo hace todos los días. Así como ellos, ustedes sintonicen el 940 de amplitud modulada y escuchen de el lunes al domingo o del domingo al sábado, o del día que ustedes quieran, pero que sean los 7 de la semana, Los Inmortales de la Q, este programa que se conforma con las canciones las más bellas de Vicente Fernández, de José José, de Joan Sebastián y de Juan Gabriel. Nosotros continuamos, tenemos mucho más que ofrecerles hoy, como siempre, en esta su estación favorita.

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1: Mis queridos amigos, estamos llegando al final de los inmortales de la Q. Estamos enviando saludos a los amigos en Chicago, Illinois, a Dimas Ramírez y a toda la gente que nos sintoniza por aquellos lares. A nombre de Oscar González, de aquel lado del cristal, les invitamos a continuar con nosotros en esta programación sensacional de fin de semana en esta su estación favorita. Soy Constanzo Campini de Los Ocampo y deseo para todos vida y salud. Lo demás con facilidad lo van a conseguir. Sí, ya nos vamos. No me le cambien, lo mejor está por venir. Tenemos una programación sensacional. Esta es su estación.
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0: 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Esta es la licuadora de la Q. Pura música. Sentimiento, amor, de todo vamos a encontrar en esta licuadora con Pepe Aguilar. Yo soy El Cachorro y no olvides seguirnos a través de todas las redes sociales como La Q México. A mí me puedes encontrar en Instagram como @ El Cachorro y su banda. Por ahí estamos en contacto. Me sigues, te sigo, nos saludamos y me pides tu licuadora de La Q.

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1: Familia, ¿cómo están? Excelente fin de semana, gracias por acompañarnos. Hoy les quiero compartir que los amigos cambian y eso también, eso es parte de la vida. ¿Te has dado cuenta de que ya no ves a las mismas personas que hace 10 o 20 años? Sí, te has dado cuenta. Y no siempre es porque tal vez haya alguna pelea, muchas veces simplemente la vida cambió, llegó el trabajo, la familia, las responsabilidades o incluso la distancia. Y con el tiempo descubres que la cantidad de amigos deja de ser importante. Lo que realmente vale es saber quién aparece cuando más lo necesitas. No te pongas triste porque haya personas que se han alejado. Agradece los que compartieron y valora a quien sigue caminando contigo. Crecer también significa entender que algunas personas llegan para quedarse y otras solamente para enseñarte algo antes de seguir su camino. Así es que sigue disfrutando de la vida y sigue disfrutando de la Q. Te sigue saludando Juan Carlos Chiñas, el zorro fresa.
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¡Feliz fin de semana! Te saluda Martín Campos de Brody, aquí en la Q. Oigan, yo quiero platicarles, cuando toqué el timbre era la única forma de avisar. Allá en los años 90, cuando ibas a buscar a un amigo, no le mandabas un WhatsApp ni un mensaje. Llegabas hasta su casa, tocabas el timbre o gritabas desde la banqueta, ¡ya salió Fabián! Y así, ahí te ponías a esperarlo. Si tenía permiso, en menos de un minuto ya estaba afuera con el balón, la bicicleta o los patines. Y si no salía, ¿sabías qué? Su jefa ya lo había detenido. Eran tiempos donde las amistades se buscaban cara a cara y bastaba una tarde en la calle para crear recuerdos que todavía nos hacen sonreír. Nosotros continuamos aquí en La Q.

0: 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Señoras y señores, bonito fin de semana. Estamos de vuelta con otra emisión más de El Top Q. Y así como lo pidieron como el fin pasado de los Tigres del Norte, ahora nos vamos a ir con una de las agrupaciones más importantes del Tex-Mex. Sí, una de las agrupaciones más increíbles del norteño. Esta música norteña con toques modernos, balada y hasta cumbia, liderados por Ricky Muñoz. Sí, ya sabes de quién se trata. Nada más y nada menos que de la frescura musical Intocable.
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0: Esta banda originaria de Zapata, Texas, formada a principios de los 90, se volvieron muy influyentes al mezclar música norteña con toques modernos de balada y hasta cumbia. Liderados por Ricky Muñoz, lograron un estilo propio, con temas que conectaron con todo tipo de público, como estas canciones, Fuerte No Soy, Sueña y Todo Para Qué. Pero en esta ocasión, quiero iniciar de un modo diferente el Top Q. Quiero que nos concentremos en el año 2005 y de ahí nos vamos para atrás. Vamos a arrancar con esta canción que cantarán con Ricardo Arjona. Esta canción retrata el duro viaje, los sueños rotos y la valentía de quienes cruzan fronteras buscando una vida mejor. La canción habla de viaje, la realidad y la dignidad. El viaje relata la maleta llena de recuerdos, las ilusiones y los riesgos de dejar la tierra natal. La realidad describe el choque con el olvido, la nostalgia y el esfuerzo diario en un lugar ajeno. La dignidad busca dar voz y valor al sufrimiento anónimo de millones de indocumentados. Aquí está, en el Top Q, la posición 15. 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

de este fin de semana es con Intocable, que por cierto, esta agrupación ya en el 2010 ya había vendido millones de discos, obteniendo certificaciones de oro y platino y recibiendo premios Grammy y Latin Grammy, siendo considerados uno de los grupos más influyentes y exitosos de la música norteña contemporánea. Su legado se basa en letras emotivas, una identidad musical muy marcada y una trayectoria de gran impacto en el regional mexicano. Bueno, y hablando de recuerdos, ¿qué tal esta posición? La número 14, Contra Viento y Marea. Gracias a la interpretación del grupo Intocable, ese sencillo rompió récords en la radio, se posicionó en los primeros puestos de popularidad de música regional mexicana y le otorgó a sus compositores el codiciado premio ASCAP en 2007. Esta canción formó parte de una telenovela mexicana producida por Televisa, protagonizada por Marlene Favela y Sebastián Rulli. A ver si con esta canción te desempolvamos recuerdos. Pero, ¿qué tal si en vez de desempolvar recuerdos, desempolvamos algunas lágrimas? La siguiente canción de Intocable, estoy más que seguro que te ha traído muy buenos recuerdos, hablando de amores y desamores. 13. Le corresponde a Alguien Te Va a Hacer Llorar. 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

Y es que la siguiente rola, Sueña, es una de las baladas más queridas de Intocable y de toda la audiencia y de toda la gente. Salió en el 2003 dentro del álbum Nuestro Destino. Y esta rola habla de ese amor que sigue vivo en los sueños, con una letra nostálgica y muy emotiva, en la cual todos conocemos e identificamos de Ricky Muñoz, con ese sello inconfundible de la agrupación, de la frescura musical de Intocable. Yeah. 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
1: ¡El Top Q! ¡Uy, uy, uy, uy, uy! Esta canción de verdad está increíble. Estás que te pelas. Y con esta canción estamos que nos damos una breve pausa para regresar con más del Top Q. El día de hoy, en esta emisión de Intocable. No te despegues de la Q. Sigue mandando tu mensaje y dime de quién te gustaría el siguiente fin de semana que armemos el Top Q en el 5551-668-940. Yo soy el Cachorro. Vamos a una pausa y regresamos en
2: sábado y domingo.
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Continuamos con más en el Top Q. Con más de 30 años activos que siguen muy vigentes. Y hablamos nada más y nada menos que de Intocable. ¿Y qué tal con esta rolita? Soñador Eterno. 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
1: Estamos muy cerquita ya de conocer la posición número uno de este Top Q. Pero también eso me pone triste porque quiere decir que ya estamos llegando a la recta final del programa. Así como esta canción, el perdedor ocupa el lugar 3.

es que, así como el título de esta canción, Eres mi droga, yo soy adicto a estarlos acompañando todos los fines de semana aquí en la Q, en este Top Q. Y recuerda que si tú quieres saber o escuchar sobre algún artista, es muy sencillo. Mándame un mensaje en el 5551-668-940 y ahí pon, cachorro, me gustaría un Top Q de... Y me dices tu artista favorito y con todo el gusto del mundo lo hacemos para que el siguiente fin de semana sea tu artista el que escuches aquí en el Top Q. No olvides seguirnos a través de todas las redes sociales como La Q México, en Instagram, en Facebook, y a mí me puedes encontrar en Instagram como @ El Cachorro y su banda, o bien en Facebook como Andrés Zapata El Cachorro. Por ahí estamos en contacto, por ahí nos conocemos, por ahí nos saludamos. Pero ¿qué tal si ahora sí escuchamos la posición número 2 y todo para qué?

Y es así como hemos llegado ya a la recta final de este Top Q, con esta agrupación impresionante, increíble, con más de 30 años de trayectoria que siguen más vigentes que nunca. Su legado se basa en letras emotivas, una identidad musical muy marcada y una trayectoria de gran impacto en el regional mexicano. Con esta canción cerramos el Top Q. Pero recuerda, no te despegues, porque los fines de semana tenemos las curiosidades, tenemos las divas de la Q, las licuadoras y mucha, pero mucha música aquí en la Q940. ¿Quién se despide de ti? Soy tu brother, amigo y servidor, Andy Zapata el Cachorro. Recuerda que la clave es que no hay imposibles. ¿Cómo los amo? ¡Gracias! ¡Amigos! ¡Bye! ¡Top Q!

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1: Vientos huracanados, qué gusto a través de la Q940 platicarte mis curiosidades. Y bueno, hagan la prueba. Acuérdense que las calabazas pues son deliciosas, pero ¿qué crees? Las semillas son más deliciosas, bueno, un poquito amarguitas, pero tienen muchísimos beneficios. No nos gusta, pero tienen más hierro que las lentejas, más magnesio que las almendras, además, omega 3 y proteína. Así de fácil y sencillo, no tires las semillas de la calabaza y cómetela. Tiene más hierro, lentejas, por supuesto que las lentejas, más magnesio que las almendras y además, más omega 3 y proteínas. Haga la prueba, es un auténtico superalimento. Te platicamos aquí en la Q9. 40.
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1: Oye, amigos, tratemos de entender o de conocer un poco el camuflaje instantáneo de la sepia. La sepia es la maestra del disfraz. Posee células especiales llamadas crematóforos, que le permiten cambiar de color, patrón y textura en menos de un segundo para mimetizarse con el entorno. Pero lo más loco es que las sepias son daltónicas, no pueden ver los colores. Los científicos aún no entienden del todo cómo logran una coincidencia de color tan perfecta con el fondo marino si sus ojos no perciben el color. Además, pueden ondular su piel para crear efectos visuales hipnóticos que hipnotizan a sus presas antes de lanzar sus tentáculos cazadores. Esa es la sepia y nosotros somos la Q940 con las curiosidades.
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0: 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Claro, por supuesto, esta licuadora no se nos podía ir. Juan Gabriel, en La Q 940. Claro. Más licuadoras. El sábado, este

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1: Hola, ¿qué tal, amigos? ¿Cómo están? Les saluda su amiga Edith Palomera, la coneja. Y te voy a decir esta curiosidad. A ver, ahí les va. Ustedes no sé si sabían que en la antigüedad no existía el color azul, ¿ok? Entonces, para las pinturas de la época, los pintores hacían era triturar una piedra preciosa que se llama lapislázuli, lo cual era carísimo para la época, pero carísimo. Entonces, pues imagínense, ¿no? Había piezas de pintura con un costo súper mega elevado, ya que pues era bastante complicado para ellos conseguir este azul. Pero de ahí viene la frase que hoy en día utilizamos de el que quiere azul celeste, que le cueste. Estas son las curiosidades con la coneja Palomera.
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0: 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Continuamos este fin de semana aquí en La Cu. Yo soy Martín Campos Ebrodi. Y cuando una canción se convertía en moda, por allá de los años 90, bastaba con que una canción pegara para que todo México la cantara. Sonaba en la radio, en las fiestas, en los mercados, en los taxis y hasta en la casa del vecino. Así fue como grupos como Bronco, Los Temerarios o Los Bukis dejaron de ser solamente artistas para convertirse en parte de la vida de millones de familias. No había algoritmo en ese entonces. La mejor recomendación era escuchar la misma canción en todos lados. Continuamos con más aquí en La Cu. 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
1: Muchas gracias por seguir con nosotros en este fin de semana. Te sigue saludando Juan Carlos Chiñas, el Zorro Fresa. Y ahora quiero compartirte que tu cuerpo es la única casa en la que vivirás toda la vida. Hay una frase que dice: puedes cambiar de coche, de trabajo o de casa, pero nunca podrás cambiar de cuerpo. Muchas veces trabajamos para cuidar todo menos nuestra salud. Dormimos poco, comemos poco y comemos bien rápido y vivimos estresados. Y creemos que algún día tendremos tiempo para cuidarnos. Lo que pasa y la realidad es que ese día debe empezar hoy. No hace falta hacer cambios enormes. A veces caminar 30 minutos, tomar más agua, dormir un poco más y mejor puede hacer una gran diferencia. Recuerda que tu cuerpo te va a acompañar toda la vida hasta el último día. Trátalo como con el mismo cariño con el que cuidas las cosas o a las personas que más valoras. Yo soy Juan Carlos Chiñas, el Zorro Fresa. Excelente fin de semana.
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1: Mis queridos amigos, nos hemos encontrado con un animalejo admirable. Es la medusa. Existe una especie llamada Territopsis dogni. Así, Territopsis dogni, conocida como la medusa inmortal. Cuando este animal llega a la vejez, se enferma o sufre un trauma físico. Tiene la capacidad de revertir el ciclo de vida. En lugar de morir, sus células se transforman y regresan a su etapa de pólipo, su estado infantil, para luego volver a crecer. Teóricamente, este proceso puede repetirse indefinidamente, lo que significa que, a menos de que un depredador la coma o una enfermedad masiva la ataque, esta medusa puede vivir para siempre, desafiando las leyes del envejecimiento que rige al resto de los seres vivos. Continuamos a través de la Q940.
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0: 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Los fines de semana son de las divas de La Q. Llegó el fin de semana, señoras, señores, qué placer y qué gusto traer otra emisión más de Las Divas de La Q. La Q 940 AM.

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1: Y seguimos con el avance musical, pero también con las curiosidades. Tu amiga Roxana Soler La Ardilla, es un placer decirles que el vinagre de manzana, por ejemplo, el vinagre de manzana puede ayudar a adelgazar de forma progresiva y saludable. Además, tiene otros beneficios para la salud que lo convierten en un aliado de nuestros hábitos diarios, pero es importante consultarlo con su doctor personalizado. Así de fácil y de sencillo en las curiosidades de la Q940.
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Saben, tuve tantos trabajos. Fui lavaplatos, mesero y cocinero, peón y albañil, ayudante de mecánica, un mil usos cualquiera.

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¡Feliz fin de semana! Te saluda Martín Campos de Brody, aquí en la Q. Oigan, y hoy quiero platicarles, cuando tocar el timbre era la única forma de avisar. Allá en los años 90, cuando ibas a buscar a un amigo, no le mandabas un WhatsApp ni un mensaje. Llegabas hasta su casa, tocabas el timbre o gritabas desde la banqueta, ¡ya salió Fabián! Y así, ahí te ponías a esperarlo. Si tenía permiso, en menos de un minuto ya estaba afuera con el balón, la bicicleta o los patines. Y si no salía, ¿sabías qué? Su jefa ya lo había detenido. Eran tiempos donde las amistades se buscaban cara a cara y bastaba una tarde en la calle para crear recuerdos que todavía nos hacen sonreír. Nosotros continuamos aquí en La Q.

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0: 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Esta es la licuadora de La Q. ¡Pura música! Haz tu petición y dime qué licuadora te gustaría escuchar. 5551-668940. Y aquí este cachorro te complace con todo el gusto del mundo. Excelente fin de semana. Más de la licuadora. Y ahora es de Diego Verdaguer. La Q 940 AM.

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1: La regeneración eterna del esqueleto, a través de la Q vamos a conocer lo que es nuestro sistema óseo. Solemos pensar en los huesos como estructuras muertas o de piedra, pero están muy vivos. Cada segundo tus huesos están siendo destruidos y reconstruidos por células llamadas osteoclastos o osteoblastos. Este proceso de remodelación ósea es tan eficiente que aproximadamente cada 10 años tienes un esqueleto completamente nuevo. El hueso más fuerte es el fémur, que puede soportar hasta 30 veces el peso de tu cuerpo. Libra por libra es más resistente que el acero, pero mucho más ligero y flexible para evitar fracturas. Cuidemos nuestro cuerpo, que es muy inteligente, y nuestro sistema óseo, por supuesto, también.
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0: Welcome to the United States.
1: Ah, buenas noches, oiga.
0: Are you coming from Mexico?
1: Así es, oiga, venimos de Culiacán, Sinaloa.
0: Again?
1: Otra vez, oiga, aquí andamos.
0: How do you guys do it?
1: ¿Cómo? No le entiendo, oiga.
0: ¿Cómo ustedes hacen para venir to the United States?
1: Chambeándole, oiga, como siempre lo hemos hecho, en el rancho.
2: Sí, señor, yo soy de...